sin saber, ha salido una sesión muy ausente, Será el magnetismo de la luna llena que va a llegar este sábado. Claro que sí, bailando desnudos en la piscina de agua ancestral. Esta piscina es increíble porque tiene agua con una edad que está entre 10.000 y 12.000 años. Me lo ha dicho el geólogo, el chico que saca esta agua desde el desierto, haciendo agujeros, ¿no? Con las trivelas. 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